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1: Ok. Directamente de Colombia, con ustedes, su servidor, Jason Jiménez y su parcero, Maluma, Pepe, baby.

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Amigos oyentes, el dúo Strobel Maldonado nos decía en esta cita con el ayer y estas canciones del alma, el pasillo cenizas, letra y música de Alberto Guillén Navarro. Si yo de aquí me alejo, no es porque así lo quiera, me lleva el destino sin rumbo a navegar, pero jamás olvides que en un rincón del mundo llora en silencio un hombre, su desgraciado amor. Remembranzas con ustedes y la 99 que nos mueve. 6:52, programa en vivo y en directo, que lo hacemos la transmisión desde la ciudad de San Francisco de Quito, Distrito Metropolitano, capital de la República del Ecuador en Sudamérica.

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0: Amigos oyentes, Los Brillantes fue un grupo musical verdaderamente notable, no solo por su calidad interpretativa, sino por su diversidad de estilos que incluyeron en su amplio repertorio boleros, vals y todo el género musical ecuatoriano. Urquita Gutiérrez, que integraba el trío Los Brillantes, cantaban e interpretaban con elegancia la música ecuatoriana. Jamás se les podrá agradecer como se merecían por ser los mejores embajadores de la canción nacional. Acabábamos de escuchar el tema Desdichas, letra y música de Luis Sánchez. Dicen qué penas no tengo porque mis ojos no lloran, pues que sepan los que ignoran que el silencio me aniquila. He de coger y medir como una cosa perdida, donde no sepan de mí ni averigüen de mi vida. No sé cómo vivo yo, cómo vivo tan alegre. El que vive como yo, no sé cómo no se muere. Las desdichas solo se hicieron para el que nació feliz, pero como yo infeliz, ay, las desdichas, desdichas fueron. Así nos dice el texto de este tema, interpretado por el trío Los Brillantes. Estaba integrado por Urquita Gutiérrez, Homero Hidrobo y Héctor Jaramillo. Así es, vamos a continuar con más música. 7:39:10 aquí en el Ecuador.
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Héctor Jaramillo, en esta cita con el ayer y estas canciones del alma, nos decía Pañuelo Blanco, letra y música de Fausto Galarza. Pero nuestros amigos nos dice: gracias por hacernos escuchar esta música llena de sentimiento, de la cual nos enorgullecemos. Música que llega al corazón. Recuerdos, hermanos de mi lindo Ecuador. Así es, creo que todos lo queremos a nuestra bella patria, con sus dificultades, con sus vicisitudes, pero ahí estamos, le queremos muchísimo. Y dice: yo miraba un día el pañuelo blanco que secó tus lágrimas, y encontré tus ojos muertos y marchitos por el sentimiento, con perfume de amor de mi pasado triste que no volverá. Fausto Galarza, y lo interpretaba con alma, vida y corazón, Héctor Jaramillo. Vamos a continuar escuchándole a Héctor Jaramillo. Nos dice: lágrimas secas. 8:07, programación en vivo y en directo, que lo hacemos desde la ciudad de San Francisco de Quito, Distrito Metropolitano, capital de la República del Ecuador en Sudamérica.

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Amigos oyentes, expresamos nuestro agradecimiento por su sintonía. Esperamos volvernos a encontrar el día de mañana. Lo que sí auguramos es todo éxito a la Tri. Muchos goles que tenga que hacer la Tri para lograr conseguir pasar a la siguiente etapa.

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0: Muy buenos días a todos quienes ya sintonizan Click con Edwin Yauca aquí en la 99 Radio, y para nosotros es un placer enorme compartir un sábado más en donde hablaremos de tecnología en las diferentes verticales de negocio. Y el día de hoy tenemos un programa muy interesante, porque en esta semana y la semana pasada han transcurrido algunos temas importantes sobre cómo está ya la tecnología aplicada, y eso es importante para nosotros poder a nuestras las personas que nos escuchan, a las personas que nos ven por la frecuencia de la WWE99 Radio, y quienes también, quienes nos escuchan por la frecuencia de la 99.3 en nuestra cobertura de Santo Domingo, El Carmen, Quinín de la Concordia y Puerto Quito. Bienvenidos para este programa en donde vamos a tratar temas importantísimos, en donde, si bien es cierto, ha sido clave esta semana sobre hablar sobre el G7, sobre la inteligencia artificial y la ciberseguridad. También la semana pasada se habló de estos lanzamientos sobre lo que es la parte de los avances de Apple y cómo presentaron sus productos, y también lo que sucedió este jueves acá en Santo Domingo en lo que fue el Sáchila Economic Forum, en la edición quinta que se llevó a cabo en el Hotel Saracay, en donde fue justamente un punto, un hito importante en donde la tecnología, la parte comercial, la parte industrial se combinan y presentan todos sus proyectos y casos de éxito que han sido. Por otro lado, también formamos parte de la cobertura con Ramo Ecuador, presentando su solución SAT Business One, en donde tiene que ver toda la administración, el manejo de una empresa en crecimiento, sobre cómo vincular todos estos procesos y consolidarlos de la mejor manera. Así que nosotros estamos listos aquí para arrancar en Click con Edwin Yauca.
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0: Y ya estamos de vuelta aquí en Clit con Eddie Yauca. Y en el primer segmento vamos a tratar sobre todo lo que fue el G7, la inteligencia artificial y la ciberseguridad. Si bien es cierto, hoy a todos quienes nos acompañan aquí en Clit por la frecuencia de la 99.3, quienes nos escuchan, tal vez escucharon esta semana este término G7, y justamente es uno de los eventos más importantes del mundo, el G7, porque en esta reunión que se congrega cada año, si bien es cierto, los líderes principales en economías desarrolladas pueden analizar estos desafíos y oportunidades que enfrenta la humanidad. Y aunque muchas personas asocian esto del G7 con un poco de política, economía, actualmente la tecnología ocupa un lugar central en estas discusiones, y por eso es clave y no por menos importante la IA, la inteligencia artificial, la ciberseguridad, la parte de protección de datos y todo lo que tiene que ver con la transformación digital. Están redefiniendo y tomando forma todo lo que hacemos, las actividades, lo que trabajamos, y realmente cómo los negocios van cambiando todo este tipo de procesos, de cómo se van vinculando con tecnología. Por eso, hoy justamente vamos a conocer sobre cómo el G7 y cuáles fueron sus avances tecnológicos, temas tecnológicos más importantes abordados este año. Si bien es cierto, ¿qué podemos aprender desde Ecuador? Hay que tomar una iniciativa para ver cómo están estas economías, qué se habló en el G7 y justamente vincularlo de la mejor manera. Primero, nosotros al hablar de G7, antes de hablar de esto de tecnología, es importante entender qué es el G7. Este significado sí tiene la parte del grupo de los siete, que está conformado por Estados Unidos, Canadá, Reino Unido, Francia, Alemania, Italia y Japón. Además participa la Unión Europea, en donde se tratan algunas economías más fuertes del planeta y se consolidan para tratar estos temas. Cada año sus líderes se reúnen para discutir estos temas asociados a asuntos globales que afectan al mundo entero. Durante décadas los temas principales fueron economía, comercio internacional, energía y conflictos internacionales. Sin embargo, en estos últimos años la tecnología ha tomado un protagonismo enorme. Por ello es que la inteligencia artificial fue el centro de atención, al igual que la ciberseguridad, la innovación tecnológica, que son consideradas estratégicamente para el desarrollo económico de los países. Como hemos escuchado, la IA es un motor en crecimiento, y por ello uno de los temas más importantes del G7 fue la de la inteligencia artificial, porque como estamos viviendo una revolución tecnológica comparable a la llegada del internet, muy similar, pero la IA está presente ya en nuestra vida diaria. Todo el mundo habla de que están usando una app de inteligencia artificial para editar videos, para hacer algunos prompts, para hacer algunos análisis, y lo que encontramos es, por ejemplo, ChatGPT, Microsoft Copilot, Google, Gemini, los motores de búsqueda, hay unos sistemas empresariales propios también, plataformas educativas y también la parte de las redes sociales. Si bien es cierto, las empresas están utilizando inteligencia artificial para automatizar las tareas, para analizar información y también para mejorar la productividad, pero según los expertos internacionales, la inteligencia artificial podría abordar billones de dólares en economía mundial durante los próximos años. Por eso es que los gobiernos, quienes aseguran, es aprovechar de esta oportunidad. La IA ya no es el futuro, es el presente. Muchas de ellas escuchamos decir que la IA es el futuro, pero realmente es diferente. La IA ya está presente, y hoy por hoy las empresas como tal pueden utilizar inteligencia artificial para generar reportes, reduciendo tiempos de respuesta, también analizar ventas, que es clave en la parte comercial, automatización de atención al cliente, que es muy importante, manejo de horarios, ahora esto lo podemos hacer automáticamente, las campañas ya personalizadas de marketing, detectar anomalías en transacciones y también optimizar inventarios, que es lo clave también al momento de tener un sistema de gran magnitud dentro de una compañía. Incluso estas pequeñas empresas que ya tienen acceso a herramientas, justamente antes que eran reservadas para corporaciones grandes, actualmente las usan, y lo hablamos por usuarios finales que también lo vinculamos. Por otro lado, el gran desafío que se mencionó en el G7 es regular la IA. Tal cual, sin embargo, junto a las otras oportunidades aparecen algunos riesgos, y por ello es que el G7 discutió cómo regular la inteligencia artificial, y la gran pregunta aquí principal es cómo aprovechamos esta innovación sin colocar en riesgo a las personas. Y algunas de las preocupaciones son la parte de la privacidad de datos. Cuando nosotros queremos que el prompt sea más detallado y que nos conozca un poquito más, nosotros agregamos estas configuraciones en nuestro aplicativo de IA, el cualquiera que sea, y con eso ya se tiene una información. Y tal vez esta privacidad de datos puede ser que se haga público, porque muchas veces no usamos una cuenta pagada, ¿sí? Y por eso es un punto importante. Por otro lado, manipulación de información. Recordemos que si estamos obteniendo la información de una fuente verídica o no, si es que no revisamos esta fuente adecuada, puede ser que nosotros tengamos esa manipulación de información, y también con esto conlleva algunos sesgos que tienen algoritmos propios. Entonces hay que tomar en cuenta esto. Por eso es que cuando nosotros usamos la inteligencia artificial debemos ser unos excelentes supervisores de información. Por otro lado, el uso indebido de la tecnología. Actualmente con IA hemos visto que llegan ataques a correo personalizados para los usuarios y también impacta mucho en el empleo. Lo que hemos discutido mucho es este tema del impacto en el empleo. Recordemos que no vienen a reemplazar, vienen a mejorar, dependiendo cómo lo ve cada estratega dentro de la compañía, para que pueda vincular de mejor manera, usar tecnologías como la IA para que puedan ser más proactivos dentro del equipo de trabajo. La idea no es detener esta innovación, que ya la tenemos presente en algunas compañías, sino que la idea es asegurar que se utilicen de manera responsable todo este tipo de información. Lo otro, el tema preocupante, son los deepfake, en donde son imágenes, videos, audios creados mediante inteligencia artificial que parecen completamente reales. Esto lo hemos visto desde el día 1, en donde la mayoría de personas comenzó a usar este tipo de información, a crear estos clones, estos videos, estas ediciones con videos generados por IA, en donde hoy por hoy es fácil, llamémoslo así, clonar la voz, crear un video falso, generar imágenes que no son realistas, son hiperrealistas. Obviamente a veces cuando hay este tipo de eventos desde la parte de desastres naturales, generan unos videos que a veces alertan demasiado y realmente no tienen ese impacto. Lo otro es simular conversaciones. Esto es clave para decir, bueno, yo estuve en esta reunión tratando estos temas, y también se puede hacer. Lo otro es presentar un desafío enorme, también es justamente lo real. ¿Qué es decir con esto? La parte de los países buscan mecanismos para identificar cómo nosotros podemos generar este contenido propio para que nos apalanquemos con la IA y no sea susceptible a que esto solo sea generado con IA y no aportemos nada o no supervisemos. Y ahí es cuando viene otro tema importante, que es la ciberseguridad. En este último mes aquí en CLID hemos tratado algunos temas importantes sobre el manejo de la ciberseguridad con diferentes herramientas de seguridad. Y justamente la ciberseguridad también generó una segunda preocupación en el G7, en donde la ciberseguridad, que actualmente en donde todo mundo está hiperconectado, empresas, gobiernos, hospitales, universidades, servicios financieros, y cada una de ellas se puede convertir en un objetivo de información para un posible ataque. Y es por ello que usan herramientas con inteligencia artificial para tener como tal esta información para crear correos fraudulentos, automatizar ataques muy personalizados, analizar estas vulnerabilidades que a veces no son perceptibles a la vista humana, y con eso estos ataques también involucran campañas masivas de phishing, como hemos acordado y hemos visto, que es que el phishing viene a ser una, como se llama este término, pescando, llamémoslo así, pero a la final nos crean en el phishing una interfaz muy similar y nosotros ingresamos a esa interfaz y realmente es otra fraudulenta y nosotros pensamos que podemos acceder a esa información y ha sido de una fuente no verídica. Actualmente esto ha incrementado, nos llegan correos de todo tipo haciéndose pasar por banca, por seguros, incluso por organismos de control y a veces también organismos de empresa pública. Por otro lado, si bien es cierto, estas empresas tienen la capacidad, y algunas recomendaciones es entender este nivel de seguridad digital, desde cambiar un simple password a conectarnos a red segura. Y aquí viene la capacidad y cómo están realmente capacitados el personal dentro de la compañía, si la parte de los usuarios están totalmente actualizando sus sistemas, si en constante actualización. Lo otro es, hemos mencionado mucho, la autenticación doble factor para que tengan este tipo de códigos que le llega al teléfono con una notificación de correo, con un código al número. Entonces, obviamente que eso nos genera un cuello de botella de tiempo, pero es mejor usar este tipo de información. Por otro lado, ya para terminar este segmento importantísimo del G7, es el talento digital. Y aquí vamos a centrarnos mucho en donde fue discutido esto de la formación de talento, en donde existe una gran oportunidad de una gran demanda de profesionales en inteligencia artificial, ciencia de datos, ciberseguridad, cloud computing y desarrollo de software. Así que esto está presente, es una enorme oportunidad para, hablemoslo así, desde la parte de Ecuador, jóvenes que están vinculados a la parte de tecnología tienen estos justamente puntos importantes en estas profesiones para que puedan especializarse. Si bien es cierto, va a tener que informar este tipo de contenido para que se pueda llevar a cabo y con ello tener esta información. La parte de la reflexión final es que no solo la inteligencia artificial está transformando el mundo, sino que la ciberseguridad también se ha visto y se ha convertido en una necesidad muy puntual, y quienes quieren aprender a utilizar estas tecnologías de la información muy importantes, ahora tendrán más oportunidades de crecimiento profesional y empresarial. Así que se abren muchas alternativas. Ese es el mensaje final de todo lo que pasó en el G7. Nosotros nos vamos a una pausa comercial y retornamos para hablar justamente del evento de Apple, en donde lanzaron todo lo que tiene que ver desde el hecho de tecnologías para el desarrollo usando tecnologías de Apple. Nos vamos a una pausa comercial. Retornamos aquí en CLIT con Edwin Yauca.
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0: Y ya estamos de vuelta aquí en Clip con Edwin Yauca en nuestro segundo segmento, en donde vamos a hablar sobre el WWDC 2026, en donde los eventos tecnológicos son clave. Y al hablar de Apple, uno de los gigantes tecnológicos más importantes del planeta, presentan sus nuevas herramientas, plataformas para la parte de desarrollo. Si bien es cierto que este es uno de los eventos tecnológicos más importantes del año, en donde es un evento que reúne a desarrolladores, empresas tecnológicas y millones de usuarios alrededor del mundo. Todo esto de aquí, hoy conoceremos sobre qué es el WWDC y cuáles fueron estas novedades importantes que nosotros podemos encontrar a nivel de este evento. Si bien es cierto, uno de los puntos importantes que se desarrollan es la parte del desarrollo de aplicaciones como tal, o usar infraestructura dentro de lo que presentan como productos Apple. Esto del WWDC 2026 significa que es la Conferencia Mundial de Desarrolladores, en donde el evento, que es anualmente desarrollado por Apple, presenta tecnologías que llevan sus plataformas, y aquí conocemos novedades tanto para iPhone, iPad, Mac, las Apple Watch, las Apple TV, los Vision Pro, y también todo lo que viene a ser el futuro que ellos tienen como visión de Apple. ¿Por qué es importante, llamémoslo así, este evento? Porque muchas de las tecnologías que nosotros vamos a ver y las que ya tenemos actualmente se anuncian en este evento de lo posiblemente que vamos a disponer. Este de aquí marca las tendencias importantes para toda la industria tecnológica, porque Apple suele influir en sus fabricantes, desarrolladores y empresas del mundo, en donde el protagonista principal para este evento fue el Apple Intelligence. Este año el protagonista realmente fue Apple Intelligence, en donde la estrategia de inteligencia artificial de Apple jugó un papel muy importante, en donde la compañía busca integrar la IA directamente dentro de sus dispositivos. Si bien es cierto, alguien tenía Siri como tal en su dispositivo, ahora vamos a ver qué bondades tenemos con este tipo de core, llamémoslo así, inteligencia artificial, que ellos lo tienen. No como una aplicación adicional, sino como parte de una integración natural, llamémoslo así, en esta, generando esta experiencia muy natural dentro de los equipos. ¿Qué puede hacer Apple Intelligence? Entre una de las funciones principales es resumir textos, que es clave para cuando se usa inteligencia artificial. Lo otro es organizarnos correos, que muchas veces se nos pierden los correos, y esto es clave también que nos puede ayudar. Gestionar tareas, crear contenido, ayudar en la productividad y también entender el contexto. Todas las IAs es importante que tengan un contexto y con eso nos permitan ayudar como un aliado estratégico, como un asistente. Entonces este ya lo tiene. Por otro lado, la idea es que el usuario tenga un asistente disponible en todo momento. Así como nosotros cuando tenemos a la parte de en otras plataformas como Alexa, llamémoslo así, pero nosotros podemos tener también ahora dentro de nuestros dispositivos. Hablando de Siri, y justamente la nueva generación de Siri, durante Siri años fue criticada, porque hemos visto que la mayoría de personas que usamos este tipo de tecnología, en ocasiones el asistente no respondía correctamente, no devolvía una respuesta correcta, llamémoslo así. Ahora busca cambiar esa percepción y la nueva Siri es más inteligente, ¿sí? Es más conceptual, más útil y puede comprender situaciones más complejas y ejecutar acciones dentro de diferentes aplicaciones. Eso es clave porque tendríamos nuestro asistente propio dentro de nuestro celular. Por otro lado, la privacidad, y hablando de inteligencia artificial, así como retomamos lo del G7, uno de los aspectos más importantes e interesantes es la privacidad, donde Apple continúa apostando por procesar gran cantidad de información directamente en el dispositivo para que obviamente no se, llamémoslo así, salga de otro a otro portal este tipo de información, para que nosotros, nuestra conexión sea segura y la información se quede en el dispositivo. Esto reduce la dependencia de nube, muchas cosas, porque a veces necesitamos tener internet, a pesar que siempre estamos conectados, muchas veces nos hace falta internet y no se descarga una imagen correctamente, se está conectado y nosotros no podemos usar, pero justamente es proteger también los datos personales de mejor manera. Y también sigue siendo uno de la privacidad, uno de los puntos diferenciadores que usa Apple en su información. Por otro lado, el futuro de la computación. Esto estamos hablando ya desde un enfoque más de computadoras al acceder a información. Actualmente nosotros comenzamos a trabajar directamente en sistemas inteligentes. Actualmente, si hablamos de algunas otras herramientas como Microsoft, podemos crear nuestros propios agentes que tengan que introducir todo el contexto y con eso nosotros poder dar estas instrucciones. Pero la IA que está integrada dentro de los equipos de Apple pueden escribir documentos, analizar información, crear contenido, organizar actividades y también optimizar procesos. Ya integrado con diferentes aplicaciones para que nosotros podamos de mejor manera aprovechar estas ventajas. La tecnología deja de ser una herramienta importantísima a convertirse en un colaborador digital, y esto es clave para un usuario final, para un gerente general o para algún emprendimiento que esté formando parte de automatizar ciertos procesos. Por otro lado, ya hablando de equipos, hardware, todo lo que tiene que ver con hardware directamente creado por Apple, es el Apple Vision Pro, que continúa apostando Apple por este hardware, que es muy importante usado, y una de las importantes hitos que desarrollaron fue una plataforma de computación espacial, en donde la idea es mezclar básicamente el mundo físico con elementos digitales. Aunque todavía es una tecnología en crecimiento, básicamente muchos expertos han considerado que uno de los próximos grandes logros tecnológicos es integrar este tipo de integraciones en estos cambios tecnológicos. Entonces la parte del mundo físico en el digital van a ser, llamémoslo así, más a nivel de detalle. Actualmente nosotros usamos esto, pero siempre hay un cierto momento de latencia, de cierto tipo de opciones que a veces no se cargan completamente, pero ahora le quieren apostar a este gigante. La competencia tecnológica, existen algunas carreras muy importantes, dentro de ellas está Apple, está Microsoft, la parte de Google, lo que están haciendo OpenAI, Amazon, pero todas buscan liderar esto de la generación de inteligencia artificial y lo están logrando. Entonces cada en los próximos meses, años, cada fabricante mejorará su hardware, su software vinculado a la IA, en donde pueda ser procesada con estos chips que también ya son lanzados al mercado, para que no todo se procese en la nube, que es justamente lo que está ocasionando los temas de posibles calentamientos a nivel global, porque necesitan mucha enfriación de los servidores que procesan esta gran cantidad de información, y es clave que ahora una parte se procese en cada uno de los equipos. Si bien es cierto, nosotros desde tener y aprender de estas nuevas tecnologías, es que el WWDC 2026 es un importante hito, la inteligencia artificial, y que forma parte de esta vida cotidiana. Entonces ahora, si bien es cierto, no todo viene a ser la parte de tecnología que impacta a alguna vertical, sino ahorita ya va a la parte profesional. Como mencionamos en el primer segmento, profesionales, estudiantes, empresarios, organizaciones y emprendedores pueden usar estas tecnologías de mejor manera para que se pueda vincular todo lo que tenga que ver con esto de la información, la transición que están llevando a cabo estos tipos de equipos. Y como vimos ahora, la parte de Apple Intelligence ha jugado un papel muy importante como core dentro de la IA para todos sus dispositivos, y con eso mejorará sustancialmente la parte de el asistente profesional que tengamos como aliado estratégico en nuestro dispositivo. La pregunta aquí es clave, es si nosotros vamos a utilizar de mejor manera la IA con los dispositivos que nos van a presentar estos fabricantes, especialmente Apple por este evento que realizaron. Y la otra pregunta e interrogante importante es si nosotros vamos a utilizar y ser más productivos, más innovadores y más competitivos, o dejarle que la IA también nos ayude. Estas justamente dos interrogantes que debemos nosotros ver de mejor manera para ser más óptimos, más optimizados nuestros procesos al vincular este tipo de información para nosotros mejorar dentro de nuestra aplicación, dentro de nuestro negocio. Y esto es justamente en donde se aplica tanto para empresas grandes, empresas internacionales y también para negocios y emprendimientos en Ecuador. Ahora todo mundo habla de IA en cualquier café que vamos a tomar con los amigos, cómo está involucrando y cómo también les ayuda en los tiempos del rendimiento de las tareas para hacerlas. Unos lo ven como un atacante directo al empleo, otros le ven como un aliado para mejorar y ser más proactivos y aprender también. Entonces ahí tenemos que ver desde qué lado estamos nosotros y de qué lado nosotros podemos tomar este tipo de herramientas. Nosotros nos vamos a una pausa comercial y luego retornaremos para... nosotros estuvimos en una cobertura del Sachila Economic Forum, justamente para tratar esto y presentarlos a ustedes un corto de lo que fue este gran evento aquí en Santo Domingo. Nos vamos a una pausa comercial, retornamos aquí en Clit con Edwin Yauca.
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0: Y ya estamos de vuelta aquí en Cliff Comedy en Yauca. Y en este tercer segmento vamos a tratar sobre el Sáchila Economic Forum, que fue uno de los eventos más importantes aquí en Santo Domingo y en la región, en donde mientras en el G7 se discute el futuro de la inteligencia artificial y Apple presenta nuevas tecnologías para millones de usuarios, aquí en Santo Domingo también fuimos testigos de cómo estas tendencias ya están llegando a empresas durante el Sáchila Economic Forum de la edición quinta. Han presentado algunos tipos de conferencias, están en donde están vinculados a la parte de relacionamiento, difusión, de conocer justamente estos casos de éxito, todo lo que tenga que ver al evento, en donde este evento conecta la innovación, la tecnología y la transformación empresarial, en donde se vive una jornada muy importante, en donde están líderes empresariales, instituciones, actores de ecosistemas productivos que buscan entender estos retos del presente económico y también cómo generan estas alianzas estratégicas y también que estas puedan acelerar su evolución en un entorno cada vez más tecnológico. Y si bien fue clave, nosotros hicimos acá un corto cobertura para presentarles a ustedes sobre qué se desarrolló, cómo lo están llevando a cabo cada año y cada vez tienen más acogida este tipo de eventos. Y también desde la parte tecnológica es clave cómo se han ido vinculando todo este tipo de información. Así que nosotros tenemos aquí un video en donde se presenta todo este tipo de que se llevó a cabo en el evento.
1: Bueno, nos encontramos aquí en el stand de Rambo. Bueno, nos encontramos aquí en el stand de Ramo Ecuador, que presenta su solución SAP Business One. Así que bueno, Javier, muchas gracias por acompañarnos aquí en tu stand. Cuéntanos un poquito del evento.
0: Bueno, creo que tenemos una falla a nivel global.
1: Bueno, nos encontramos aquí en el stand de Ramo Ecuador, que presenta su solución SAP. Bueno, nos encontramos aquí en el stand de Ramo Ecuador, que presenta su solución SAP Business One. Así que bueno, Javier, muchas gracias por acompañarnos aquí en tu stand. Cuéntanos un poquito del evento. ¿Qué tal?
0: Ya estamos de vuelta acá. Nosotros, si bien es cierto, la parte tecnológica juega un papel importante. Y esto es que nosotros llevamos a cabo la tecnología. Y en el Sáchila Economic Forum se presentaron algunas alternativas que fueron claves y fueron hitos dentro de lo que fue este evento magno. Y de acuerdo a todo este tipo de información, nosotros podemos ir vinculando y de mejor manera llevar a cabo todo lo que tiene que ver a la parte tecnológica. Actualmente se hablaron justamente de conferencias, se hablaron de foros dentro de la parte como tal, institucionales, y también desde la parte cómo ellos ondan este tipo de información, que es muy clave. Dentro de ello, nosotros podemos vincular mucha información acorde a la innovación con una visión práctica, la parte del networking empresarial, y justamente es clave que este tipo de eventos incurran en entendimiento un poquito de tecnologías, la parte de cómo están llevando procesos, se vio procesos de cómo antes lo hacían manual, ahora con tecnología, cómo están industrializando, y todo este nicho de información que se vuelve clave y sustentable para que lo puedan vincular a las áreas. Mientras nosotros devolvemos a este corto que tenemos para ustedes del evento, también estuvo presente Ramo Ecuador. Y si bien es cierto, la parte de tecnología es clave, muchas empresas dentro de la era digital juega un papel clave usar aplicativos si queremos tener un crecimiento óptimo de las herramientas como tal. Si bien es cierto, nosotros podemos ahondar un poquito más en donde la tecnología como tal viene a ser un punto de partida, llamémoslo así. Pero al aliar estos procesos, cuando nosotros queremos llevar este tipo de información a un gran nivel, a la parte de hablemoslo así, desde llevar unas hojas Excel de cálculo a una automatización, la parte clave de acá es que hay algunas plataformas, ¿sí?, que nos permiten ya desarrollar esto. Y justamente en el foro estuvo Javier Guzmán, que nos presentó su solución SAP Business One para empresas que están en esta parte de crecimiento y puedan de mejor manera ahondar en si usarlo para sus empresas, para pymes, y cómo permite mejorar estos procesos. Nosotros vamos a continuar aquí en Click para presentarlos estas entrevistas sobre SAT Business One en el Sáchila Economic Forum 2026.
2: Esto es un evento muy importante en la región, creo que el más importante que se hace a nivel de toda la región de Santo Domingo, donde congrega la mayor cantidad de empresarios, no solamente de aquí, de Santo Domingo, sino de todo el país. Santo Domingo se está volviendo en un eje principal en el Ecuador y necesita precisamente que el software, que es la que nosotros hacemos realmente, les brinde herramientas para tener un mejor control y una mejor administración de sus negocios y que les ayude en su crecimiento.
1: Totalmente. Y hablando de herramientas, la problemática, ¿qué soluciones tenemos para esa problemática de esas empresas grandes que necesitan digitalizarse actualmente?
2: La principal problemática que cuentan las industrias hoy y cualquier tipo de empresa es la falta de información al día e integrada. Se manejan muchas islas de información donde no se comunica un sistema con otro y muchas veces utilizan el Excel como parte de su operación diaria para temas de producción e inclusive nómina. Esa falta de control se traduce en pérdidas, en cosas fraudulentas, inclusive porque no hay un sistema que integre todas las operaciones. Entonces, lo que ofrece SAP como herramienta es un sistema integral ERP de recursos empresariales que se comunique en todos los módulos de una forma natural sin tener que hacer parches o integraciones, sino que todo se maneja en una sola herramienta. Y eso al final, ¿qué significa? Que vas a tener una herramienta potente de clase mundial, porque SAP es una empresa alemana de más de 50 años que cubre las necesidades de las de más de 400.000 empresas a nivel mundial.
1: Excelente, nos parece interesante la herramienta de SAP Business One, pero además de esta problemática, ¿qué empresas podrían usar esta herramienta como tal?
2: Sí. Toda empresa en crecimiento necesita un ERP. Muchas empresas a veces tienen sistemas contables que manejan la contabilidad principal, pero cuando hablamos de un ERP, aquí estamos hablando de un sistema de producción, un sistema de clientes que pueda manejar la parte de presupuestos, activos fijos, todo en una sola plataforma. Y este Business One está enfocado en esas empresas pymes que quieran crecer, tengan un mayor control de sus operaciones.
1: Excelente, muchísimas gracias, estimado Javier.
0: Y estamos de vuelta en donde justo este tema de transformación digital, lo que se mencionaba, que una de las ventajas justamente es que esta plataforma es centralizar toda la información para que la gerencia pueda tomar mejores decisiones. También estuvimos con Luis Garrido, ¿sí?, que es parte de Ramo Ecuador, en donde la transformación ya no depende solo únicamente de tecnología, sino que también depende de la visión estratégica que lleven las organizaciones. Y junto a ello, la capacidad de adaptarse a cambios, en donde también conversamos con Luis Garrido, quien nos compartió su perspectiva desde la parte de innovación, crecimiento empresarial y también los desafíos que enfrentan las organizaciones en un entorno cada vez más digital. Así que escuchemos justamente lo que nos dijo Luis.
1: Bueno, nos encontramos aquí en el stand de...
0: Bueno, mientras nos carga el video, creo que tenemos algún tema de producción acá. Si bien es cierto, nosotros, desde el hecho de involucrarnos a la parte tecnológica, van dos puntos claves. La parte de hablar de herramientas tecnológicas.

0: vincular todo este tipo de información a otra herramienta que va a ser clave también para tomar en consideración todo este tipo de información, que lo vemos así, llamar clave para nosotros tomar en punto, pero también es hasta qué nivel nosotros podemos llegar con la tecnología. Y aquí vienen los niveles de aceptación de la herramienta, los niveles de la herramienta cumple lo que necesito, qué tan grande es la herramienta. Y ahí justamente vienen los detalles de nosotros maquetar qué necesidades tenemos, qué crecimiento vamos llevando, es exponencial, es un poco lineal, pero con eso nosotros podemos usar herramientas que nos permitan vincular a la parte de automatización de procesos, que es clave, pero también tener un manejo correcto. Te preguntan, ¿cómo está tu inventario? Dice, déjame hacer una llamada, revisar esto. En cambio, tener todo desde un dispositivo móvil, con una cuenta de alguna herramienta, eso justamente juega un papel muy importante actualmente. Y también manejar e integrarse. Dicen, bueno, tengo mi compañía que está en Ecuador, pero también necesito llevar cierta información de la otra parte de la herramienta, es decir, lo que estoy llevando a cabo en el otro país con la producción que estoy llevando a cabo, cómo están las ventas, y conectar justamente todo esto nos permite de mejor manera llevar a cabo la parte de integrar herramientas mejores aplicadas y también la parte de tener como tal un ecosistema más conectado que nos permita generar todo este tipo de contenido. Nosotros nos vamos a una pausa comercial, retornamos aquí en Clip con Edwin Yauca.
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0: papel importante, pero también va relacionado, llamémoslo así, con otro tipo de congresos también internacionales. Y justamente nos llegó a la parte de la marca de Inyauca una invitación para formar parte del congreso, y es una invitación también abierta para personas que están justamente vinculando a la parte de ordenamiento territorial, el manejo de herramientas. Y justo lo estamos presentando aquí en la transmisión en vivo en la www.99 Radio, la frecuencia de la 99.3, y también quienes nos ven y nos escuchan por la frecuencia y también por nuestras redes sociales aquí en el en vivo en Facebook Live. Si bien es cierto, la parte de esto del ordenamiento territorial es un evento, el Congreso Sexto Internacional, es el 22 de junio, desde se prevé, ¿sí?, unir la parte de gobernanza del suelo, transformación urbana, la parte de retos estructurales que involucran la parte de innovación estructural, herramientas de gestión territorial en los escenarios que van a estar desde el 22 de junio al 24 de junio. Este espacio de encuentro internacional permitirá realizar un análisis, un diálogo y la construcción colectiva de algunas políticas de planificación y gestión del territorio. Reúne expertos académicos, autoridades y profesionales comprometidos en el desarrollo sostenible. Se prevé un estimado de participantes presenciales, unos 350 participantes presenciales y virtualmente más de 1,500. Es un cronograma que está estimado del 22, 23 y 24 de junio, en donde se tomarán algunos objetivos importantes: promover el ordenamiento territorial sostenible, analizar desafíos urbanos rurales, compartir experiencias y buenas prácticas y también fortalecer la gobernanza territorial. Las temáticas como tal de este congreso son tres: gobernanza del suelo, primero, que es el desafío de las instituciones, del acceso al suelo, conflictos territoriales y coordinación multinivel frente a esta expansión urbana. La otra temática es la planificación territorial, instrumento de gestión del suelo, catastro, sistemas inteligentes, regulación urbanística y toma de decisiones basada en evidencia. Y por último, el último eje temático es la transformación urbana. ¿Cómo están los Smart Cities? La parte de resiliencia climática, la innovación institucional, la parte de tecnologías emergentes y también cómo llevan llevando a cabo la parte de tendencias globales de ordenamiento territorial. Si bien es cierto, esta agenda va desde el 22 de junio, se tiene el registro, las charlas magistrales y también los cierres. La parte de la participación es importante, es una participación gratuita, en donde el Congreso promueve un espacio abierto de intercambio de conocimiento y cooperación académica. Esta inscripción es gratuita, ya estaremos publicando en nuestras redes sociales de la marca de Inyauca o quienes nos siguen por la transmisión. La inscripción es gratuita para que puedan buscarlo. ¿A quién va dirigido? Va dirigido a académicos, profesionales, instituciones públicas, organismos multilaterales y estudiantes vinculados al ordenamiento territorial. ¿Cómo pueden participar? Inscribirse en línea. El cupo es limitado para la parte presencial, porque esto es en Quito. La ubicación es la ubicación de AME. Y justamente, ¿qué obtienes? Obtienes el acceso a las conferencias magistrales, paneles especializados y también materiales de certificación en la parte de participación. Si bien es cierto, esto juega un papel muy importante para que puedan ciertas áreas, llamémoslo así, vincularlos a la parte de tener todo este tipo de información ya desde una mejor percepción sobre cómo nosotros podemos ver que hay tecnología que está en otros ambientes, llamémoslo así, y con sus ejes temáticos. Así que nosotros tenemos ya una alternativa clave para que podamos ir desarrollando este tipo de información que nos prevé para que nosotros podamos conseguir y hacer de la mejor manera todo este tipo de información. Entonces, con eso, vamos a ver, producción me informa que ya tenemos nuestro corto del evento, lo que fue el Sáchila Economic Forum, sobre un corto en donde llevaron a cabo todo este tipo de información que es muy clave y detallado sobre los aspectos de tecnología. Así que nosotros lo presentamos en minutos. Así es como empieza el Sachi Economic Forum, en donde la participación de empresas vinculadas a la tecnología, la innovación y la transformación fueron claves dentro de este periodo. Uno de los puntos, como vemos en el video, la frecuencia que estamos viendo en la 99 Radio, hay varios stands, varias empresas que formaron parte. Justamente aquí tenemos a una de ellas, Rama Ecuador, que estuvo con su solución, estuvo Ford, estuvo Pronaca, y estuvieron otras empresas, incluso una empresa de seguridad, para brindarnos una mejor confiabilidad del evento, para que puedan, igual vimos hasta drones de DJI para la parte de agricultura, fue un evento magno prácticamente, en donde nosotros pudimos ser partícipes de aquello. Y justamente dentro del evento se desarrollaron algunas ponencias importantísimas que nosotros lo vamos a ver enseguido, para justamente ver cómo se involucraron, qué están desarrollando, qué análisis llevan a cabo, y con eso de mejor manera tener una idea clave que estos eventos son muy importantes para generar economías, generar vinculación y también hacer un networking entre empresas, y que puedan confiar ciertamente en todo lo que vayan para establecer una economía dinámica dentro de todo lo que tiene que ver negocio, tecnología y también la parte de producción dentro. Ahí estamos escuchándola. Bienvenida.
1: Y generar oportunidades que fortalezcan y el crecimiento sostenible de nuestro sector productivo. Para dar inicio a esta importante jornada, los invitamos a conocer la esencia, la visión y el propósito de este gran encuentro a través de nuestro video oficial. Veamos.

ya estamos de vuelta en nuestro cuarto segmento, en donde antes de continuar con esto del Sáchila Economic Forum, en una edición quinta, si bien es cierto, la parte tecnológica juega un

0: relevancia para la economía nacional, como el cacao, el plátano y la balsa, cuyas exportaciones en conjunto superan los 600 millones de dólares. Santo Domingo de los Áchilas se ha consolidado como un referente nacional en agroexportaciones. Esta destacada actividad productiva reafirma a la provincia como una de las principales potencias agroproductivas y agroexportadoras del Ecuador. Hoy, estos resultados abren nuevas oportunidades de inversión, innovación y crecimiento para el sector empresarial, industrial, agroindustrial, ganadero y comercial. La Cámara de Industrias y Producción de Santo Domingo te invita a ser parte de la quinta edición del Sachi.
1: Buenas tardes. Para mí realmente es un honor y un orgullo estar aquí por quinto año consecutivo. Conversábamos con John Milton en el momento del foro y decíamos que estamos muy contentos de lo que hemos logrado. Y le dije, no quiero escribir mi discurso porque quiero seguir sintiendo estos nervios, estas ganas, esta felicidad y este orgullo de ver la gran acogida que ha tenido el Sachil Economic Forum. Realmente este año hemos rompido récords, hemos tenido más de 1.500 invitados. Es por eso que la logística ha mejorado un poco y ha aumentado muchísimo.
2: Académica mundial, tanto en el campo del diálogo, de los negocios, del emprendimiento, resolución de conflictos internacionales, acuerdos comerciales. En este foro se identifican y se establecen tendencias que marcan el rumbo de la economía, analizando los mayores riesgos macroeconómicos, climáticos y tecnológicos. Procura un modelo de capitalismo singular, digno para nuestra tierra. Avancemos. Entonces, les decimos que nosotros, si no cambiamos la forma de producir, como lo hemos hecho en los últimos 80 años, nos vamos a quedar sin planeta en los próximos 50 años. ¿Por qué? Porque lastimosamente seguimos haciendo estas malas prácticas. En primer lugar, deforestación. Lo sabemos. Avancemos, por favor. Quemas indiscriminadas. Siempre lo hacemos. Y destruye el suelo. Agroquímicos y agrotóxicos. No podemos hacer ganadería o agricultura en estos momentos.
3: Obviamente se planifica en algún momento tener una ley, pero iremos cumpliendo los pasos necesarios. Llegamos. De crecer a competir. Ese es el cambio que queremos darle a la actividad productiva desde la agricultura, la minería, el petróleo, la agroindustria, la manufactura, la innovación. Queremos pasar de crecer como el Ecuador lo está haciendo a poder competir en las grandes ligas, es decir, a transformarnos en un país no solamente extractivo.
4: Muy difícil, o donde está el panelist, disculpa. Pero muy buenas tardes a todos y a todas. Es un placer y un verdadero privilegio de estar aquí con ustedes hoy. Gracias a la Cámara de Industrias y Producción de Santo Domingo de los Áchilas, a la Municipalidad de Santo Domingo y al Hotel Zaracay por la invitación y por organizar este evento. Saludo con especial consideración al señor ministro.
5: Sembra y otoño cosecha, una vez, nada más. Después viene invierno muy duro, desde comienza noviembre hasta próximo febrero y marzo, 3 o 4 meses, clima brutal, 15 grados bajo o cero, y mucho nieve y todo congelado. Por eso hay que esperar 4 meses sin como producción. Pero aquí en Ecuador todos como años se producen. En el caso de arroz puede, creo que puede producir, cosechar 3 veces por año, ¿no? Cooperación, sector gubernamental.
6: Aprovechar estos acuerdos y estos tratados de libre comercio.
7: Es importante analizar que en los últimos 2 años o 3 años se han hecho muchas investigaciones de lo beneficioso que es consumir proteína, especialmente la carne bovina. Ustedes recuerdan que hace 10 años íbamos donde el médico y el médico nos decía prohibido las carnes rojas, prohibido el cerdo, la manteca, los huevos, y ahora, gracias a Dios, todo ha cambiado. Tenemos un inconveniente también, nuestra población ganadera ha disminuido en los últimos 15 años, por diferentes motivos. Recuerdo que en la costa ecuatoriana comenzamos a hacer camarón de agua dulce en tierras ganaderas. Entonces los productores vendían ganado para hacer camaroneras. Lastimosamente el precio del camarón.
8: Eso se motorizó porque el 5 y 6 del mes de mayo, el presidente Noboa se encontró de Punta Cana con el presidente Luis Abinader y se conversaron y se pusieron de acuerdo en que habían que comenzar a impulsar y ponerle música al tema. Por ejemplo, con el Tratado de Libre Comercio Noboa, hemos llegado a concretizar un acuerdo de alcance parcial. Teníamos de hecho más de 14 años en estas conversaciones y no llegamos.
5: Por su excelente pregunta, en mi presentación yo comenté, ¿no? Tres países, apariencia física casi igual, pero su costo diferente. El costo de cada país diferente, entonces no debería considerar a tres países costo igual y si no se le gusta puede exportar a Corea. No es así. Entonces hay que averiguar el mercado de Corea con suficiente como investigación. Y una cosa que yo quiero compartir con ustedes, tiene interés como comercio con Corea. Pasado como marzo y pasado mayo ya hubo lanzamiento de cámaras de comercio ecuatoriano-coreana.
9: Y se activa en el periodo de sentir el sabor dulce. Es decir, después de comer una baya de la fruta milagrosa, cualquier sabor ácido que probemos lo vamos a sentir dulce como un caramelo sin un solo gramo de azúcar. Eso es lo más importante y lo revolucionario del producto. Es sentir dulzura sin azúcar. Y aquí está la baya. Aparte es preciosa. Entonces, esta bayita roja...
10: Muy complicado, no conocía.

0: Eso, el evento en donde reunió a principales, teniendo en cuenta todo lo que es tecnología, la parte de producción, la parte de industrias, que fue clave. Y al finalizar del evento se tuvo incluso la parte de un show artístico, así que estuvo estupendo el evento. Agradecemos la invitación. Y bueno, agradecemos a ustedes también por acompañarnos estos 60 minutos de Tecnología Kitli con Edwin Yaucam. Nos vemos un próximo sábado para continuar tratando estos temas importantes. Un fuerte abrazo, que tengan un excelente fin de semana. Nos vemos pronto. Muchas gracias por acompañarnos.
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